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3: La isla Puná, situada en el Golfo de Guayaquil, es conocida por su vínculo con los piratas durante la época colonial. A lo largo del siglo XVI, fue utilizada como refugio por corsarios como Francis Drake, quien la usó como base para lanzar ataques a las rutas comerciales españolas en el Pacífico. Desde su ubicación estratégica, los piratas podían acechar a los galeones cargados de oro y plata. Este aislamiento y su geografía compleja hacían de Puná un escondite ideal. Hoy en día, la isla es famosa no solo por su biodiversidad, sino también por los relatos de tesoros escondidos y su mística histórica. En la actualidad, la isla Puná es un destino turístico popular que atrae a los amantes de la historia y la naturaleza.
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5: A Frito me pidieron, pues suena aquí. Quiero que le subas mucho más arriba el volumen a esta noche.

La gente que está manejando en la noche, mucha precaución. Baja un poco la velocidad. De noche ves menos y tienes menos tiempo también para reaccionar. En sí, otro de los consejos que daríamos para que manejes bien en las noches: lleva los faros limpios y bien alineados. Un parabrisas y luces sucias reduce mucho la visibilidad. No mires directamente las luces del carro que vienen de frente. Fíjate en las líneas del borde derecho de la vía para evitar deslumbramiento. Mantén más distancia. Deja al menos 3 segundos con el vehículo de adelante. Evita manejar con sueño. Si bostezas o sientes los ojos pesados, detente a descansar. Usa las luces altas solo cuando seas seguro, ¿no? Apágalas cuando venga otro vehículo o vayas detrás de uno. Reduce las distracciones, baja el brillo del celular y evita manipularlo mientras conduces. Cuidado con peatones y ciclistas, ¿eh? De noche son más difíciles de ver, especialmente si usas ropa oscura. Revisa tus espejos constantemente. Mantente atento a motos y vehículos que aparecen en los puntos ciegos. Si llueve, extrema la precaución. La combinación de oscuridad, pavimento mojado reduce la visibilidad y el agarre. Queremos que estés bien, queremos que manejes con los 5 sentidos. Recuerda que en casa está

rock. Bueno, vamos a ponerle de todo, algo de rock latino, algo de dance. Saraí, gracias. Ernesto, igual Sebastián, muchas gracias. Sonarán sus canciones.

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3: Colombia seguirá vendiendo energía a Ecuador, pero a un precio más alto. La ministra de Minas y Energía del país vecino, María Arboleda, dijo en una comparecencia en el Congreso colombiano que las tarifas subirán también para sus propios ciudadanos.
4: ¿Por qué la tarifa tiene que subir? Porque ya los recursos no son los hídricos los que van a atender toda la demanda. O sea, el que va a marginar es alguien que tiene gas, un gas que le vale mucho y que va creciendo también por los problemas que hay a nivel internacional.
3: Y eso trascenderá en Ecuador. La energía que Colombia produce con sus hidroeléctricas costaba 5 centavos del kilovatio, pero esa generación ya no está disponible. Ecuador debe comprar energía térmica, que hasta la semana pasada se vendía entre 25 y 35 centavos del kilovatio. Desde este lunes, el precio aproximado es de 50 centavos.
5: Por el tema de la guerra entre Estados Unidos e Irán, los combustibles tienen los precios muy altos en este momento. Estamos importando gas en niveles casi de 3 veces a lo que estábamos importando gas hace 8 o 10 meses.
3: Durante esta semana, Ecuador no le ha comprado energía a Colombia. Está usando su propia generación a costa de una reducción de sus reservas de agua. El primero de agosto, la cota de Mazar estuvo en 2.153 metros sobre el nivel del mar. El 7 de septiembre llegó a 2.145 metros. Y este jueves bajó a 2.143 metros sobre el nivel del mar. En total, 10 metros menos en 40 días. Mientras tanto, el gobierno apuesta por una nueva interconexión eléctrica de 500 kilovatios con Perú. Son 285 kilómetros de líneas de transmisión que unirán la subestación Chorrillos en Guayaquil con Pasaje y la frontera sur, y permitirán importar energía en momentos de escasez. La obra costará 278 millones de dólares y estará en operación en 2029.
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1: El pasillo es el género musical más representativo de Ecuador, conocido por sus melodías nostálgicas y letras llenas de sentimiento. Nació a finales del siglo XIX con influencias europeas y se convirtió en la voz del pueblo ecuatoriano, expresando amor, desamor y anhelos profundos. Grandes artistas como Julio Jaramillo llevaron el pasillo a la fama internacional, convirtiéndolo en un símbolo de identidad nacional. En reconocimiento a su importancia cultural, fue declarado Patrimonio Cultural Inmaterial del Ecuador. Hoy en día, el pasillo sigue vivo en la memoria colectiva y en la música de nuevas generaciones. En 2019, la UNESCO incluyó al pasillo ecuatoriano en la lista del Patrimonio Cultural Inmaterial de la Humanidad.
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0: dice, ey, que le den cumbia a la gente.
1: 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Marco Rubio cumple agenda en Perú. Es su tercera y última parada en esta gira latinoamericana que incluyó a Colombia y a Ecuador. Esta mañana tuvo un encuentro con estadounidenses que residen y trabajan en Lima. Luego una reunión con el canciller Carlos Spa. Y antes del mediodía con la presidenta Keiko Fujimori. Ella asumió el poder el 28 de julio y pocas semanas después anunció la incorporación de Perú al Escudo de las Américas, la iniciativa de seguridad hemisférica lanzada por el gobierno de Donald Trump para el combate a las amenazas transnacionales y el crimen organizado en la región. Perú apunta además a fortalecer su relación con Estados Unidos en materia de comercio e inversiones. Busca, por ejemplo, que Estados Unidos reduzca la sobretasa arancelaria del 12,5% que impuso las exportaciones de Perú para equilibrar la balanza, a pesar de que tiene un acuerdo de libre comercio vigente desde febrero de 2009. Perú recibe anualmente más de 10.000 millones de dólares de inversión extranjera directa y acumulaba a finales de 2025 140.000 millones, según el Banco Central de Reserva del Perú. El país quiere que aumente la inversión estadounidense en minería, energía e infraestructura, pero al mismo tiempo busca mantener la relación con el principal competidor estadounidense, China, que de paso es el primer socio comercial de Perú en los últimos 12 años, y una gigantesca fuente de inversiones, la más reciente, el megapuerto de Chancay, para una ruta directa comercial con Asia.

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1: En el corazón de Quito, la majestuosa iglesia de San Francisco guarda un misterio ancestral. La leyenda cuenta que el indígena Cantuña, encargado de completar su construcción, temía no terminar a tiempo y perder su pago. Desesperado, hizo un pacto con el diablo. Las fuerzas oscuras levantarían la iglesia en una noche a cambio de su alma. Sin embargo, Cantuña fue más astuto. Antes del amanecer, retiró una piedra del edificio, impidiendo que la obra estuviera completa. Al no cumplir el trato, logró salvar su alma. Hoy, la iglesia sigue en pie, con su enigmática historia, atrayendo a visitantes y curiosos. La iglesia de San Francisco es una de las más antiguas de Quito y forma parte del centro histórico declarado Patrimonio de la Humanidad por la UNESCO.
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1: El Departamento de Estado de Estados Unidos restringió el ingreso a su país de 7 exfuncionarios ecuatorianos que estuvieron implicados, asegura, en casos de corrupción relacionados a organizaciones terroristas extranjeras, FTO por sus siglas en inglés. En un comunicado dice que ese país está sacando a la luz casos de corrupción en las más altas esferas del sistema judicial ecuatoriano y en ese marco ha designado públicamente a los 7 exfuncionarios y sus familiares directos para que no ingresen a Estados Unidos. Ellos son Pablo Ramírez, exdirector del SNAI, Wilman Terán, ex juez de la Corte Nacional y expresidente de la Judicatura, y Ronald Javier Guerrero, ex juez penal. Ellos abusaron de manera significativa de sus antiguos cargos públicos al aceptar sobornos de pandillas vinculadas a organizaciones narcoterroristas. A cambio de esos sobornos, añade, dichos funcionarios interfirieron en procesos judiciales, electorales o públicos en beneficio de pandillas ecuatorianas vinculadas al cártel Jalisco Nueva Generación, Los Choneros y Los Lobos. En la lista de impedidos de ingresar están además Pablo Muentes, exasambleísta, Fabiola Gallardo, expresidenta de la Corte Provincial del Guayas, Johan Marfetán, ex juez penal del Guayas, y Mayra Salazar, exdirectora de Relaciones Públicas de la Corte Provincial del Guayas, la única en libertad al momento. Según Estados Unidos, aceptaron sobornos a cambio de interferir en procesos judiciales a favor de organizaciones como Los Choneros y el Cartel de Sinaloa. Todos ellos fueron sentenciados en los casos Purga y Metástasis. Para Estados Unidos, su participación tuvo efectos en su seguridad al alimentar el tráfico de drogas y envenenar comunidades de ese país. Esta prohibición de ingreso se conoció al finalizar la visita del secretario de Estado de Estados Unidos, Marco Rubio, a Ecuador.

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1: Durante la lectura de la sentencia, el tribunal que condenó por unanimidad al expresidente Abdalá Bucaram, a su hijo Jacobo y a dos personas más, detalló los hechos y las pruebas que lo convencieron de su culpabilidad. Durante el juicio, la fiscal Lidia Sarabia presentó alrededor de 100 documentos, testigos, peritos y una cooperación eficaz para probar que Jacobo Bucaram adquirió 21.000 pruebas de COVID-19 durante la emergencia sanitaria. Pagó por ellas $321.000 en efectivo que no pudo justificar porque no pasaron por el Sistema Financiero Nacional. La organización criminal trasladó los insumos desde Quito hasta Guayaquil y los guardó en el domicilio de Abdalá Bucaram, donde también almacenaron mascarillas y lancetas para muestras de sangre. El tribunal concluyó que no se encontraron solamente cajas o dinero. Se acreditó la conexión entre insumos médicos almacenados en cantidades considerables, conversaciones sobre precios, compradores, vehículos usados, pagos por seguridad, escoltas, inmuebles para reuniones, alojamiento y almacenamiento, credenciales falsas, transferencias y actos posteriores dirigidos a proteger y favorecer a integrantes de la estructura. Entre las pruebas están las pericias de audio, video y fotografías donde aparecen los agentes de tránsito de Quito, uniformados en reuniones con Sheyman Oren, el israelita que también fue condenado, y con Shaida Han, quien fue asesinado. Además, la fiscalía accedió a los teléfonos celulares de los procesados, donde encontraron imágenes de ellos movilizando las cajas con los insumos médicos que se comercializaron sin RUC, al margen del sistema tributario y sin autorización legal para ejercer esa actividad. El tribunal explicó que los insumos y el dinero se encontraron en distintos sitios, pero se probó que pertenecen a la operación de la red. Incautaron más de $100.000 hallados en una maleta dentro de un vehículo Ford Explorer, $212.000 y 385 euros en una caja fuerte, 94 cajas grandes que contenían 3.207 cajas de pruebas rápidas y mascarillas en la casa de Abdalá Bucaram y 21 pruebas rápidas del mismo tipo en otro domicilio. Aunque fueron condenados por delincuencia organizada, la fiscal sostuvo que los ahora sentenciados, mediante su estructura criminal, también cometieron enriquecimiento ilícito, defraudación tributaria, peculado de uso y falsificación de documentos.

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1: Y este tema va dedicado para todos los que alguna vez sufrieron un corazón roto.

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1: Los intentos de suicidio aumentaron un 14% en Ecuador. Durante este 2026, el EQ911 coordinó la atención de 831 emergencias relacionadas con intentos de suicidio, 106 casos más que el año pasado. Frente a esta realidad, en el Día Mundial de la Prevención del Suicidio, municipios y otras instituciones impulsan alternativas de atención y prevención. En Quito, el municipio presentó el espacio Entre Nos, Quito te escucha, una propuesta que recorrerá 16 universidades del Distrito Metropolitano. En estas cápsulas de atención habrá psicólogos que ofrecerán escucha activa, asesoramiento y promoción de la salud mental, especialmente para jóvenes.
2: La mayoría de suicidios, por ejemplo, se da entre los 20 y 44 años y en hombres, y por lo tanto es importante que podamos trabajar en conjunto con las universidades para evitar no solamente el suicidio, sino algunos problemas de salud mental.
1: En Guayaquil, el municipio también ofrece talleres y terapias gratuitas. Estas se imparten en el Centro Municipal 4 de Enero en el sur de Guayaquil y en el Centro Municipal Valientes en el norte. El año pasado se realizaron más de 3.000 atenciones. La tecnología también se suma a la prevención. La aplicación ¿Qué más ve? Está dirigida a adolescentes y jóvenes. Permite evaluar el bienestar emocional, acceder a herramientas de autocuidado y conectarse de manera inmediata con apoyo psicológico. La puede descargar en App Store en iPhone y en Google Play en Android. Otra alternativa es Anima S, una aplicación creada en Guayaquil que ofrece espacios de escucha y herramientas de contención emocional, entre ellas técnicas de respiración y terapias. Esta herramienta está disponible en las tiendas de aplicaciones para celulares. Y ante una emergencia, también está la línea de teleconsulta de salud mental en Quito, a través del 101 opción 9, y el EQ911 mantiene atención las 24 horas para situaciones de emergencia.
3: Y decirle, yo estoy contigo, no decirle, no, es que estás deprimido, ponte alegre. No, es que no, eso no ayuda, nunca ayuda eso. Siempre que esa persona se sienta respaldada.
1: En el país, Pichincha, Guayas, Tunguragua, Azuay y Cotopaxi concentran las cifras más altas de emergencias relacionadas con intentos de suicidio.

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1: Colombia seguirá vendiendo energía a Ecuador, pero a un precio más alto. La ministra de Minas y Energía del país vecino, María Arboleda, dijo en una comparecencia en el Congreso colombiano que las tarifas subirán también para sus propios ciudadanos.
2: ¿Por qué la tarifa tiene que subir? Porque ya los recursos no son los hídricos los que van a atender toda la demanda. O sea, el que va a marginar es alguien que tiene gas, un gas que le vale mucho y que va creciendo también por los problemas que hay a nivel internacional.
1: Y eso trascenderá en Ecuador. La energía que Colombia produce con sus hidroeléctricas costaba 5 centavos del kilovatio, pero esa generación ya no está disponible. Ecuador debe comprar energía térmica, que hasta la semana pasada se vendía entre 25 y 35 centavos del kilovatio. Desde este lunes, el precio aproximado es de 50 centavos.
3: Por el tema de la guerra entre Estados Unidos e Irán, los combustibles tienen los precios muy altos en este momento. Estamos importando gas en niveles casi de 3 veces a lo que estábamos importando gas hace 8 o 10 meses.
1: Durante esta semana, Ecuador no le ha comprado energía a Colombia. Está usando su propia generación a costa de una reducción de sus reservas de agua. El primero de agosto, la cota de Mazar estuvo en 2.153 metros sobre el nivel del mar. El 7 de septiembre llegó a 2.145 metros. Y este jueves bajó a 2.143 metros sobre el nivel del mar. En total, 10 metros menos en 40 días. Mientras tanto, el gobierno apuesta por una nueva interconexión eléctrica de 500 kilovatios con Perú. Son 285 kilómetros de líneas de transmisión que unirán la subestación Chorrillos en Guayaquil con Pasaje y la frontera sur, y permitirán importar energía en momentos de escasez. La obra costará $278 millones y estará en operación en 2029.

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1: Marco Rubio cumple agenda en Perú. Es su tercera y última parada en esta gira latinoamericana que incluyó a Colombia y a Ecuador. Esta mañana tuvo un encuentro con estadounidenses que residen y trabajan en Lima. Luego una reunión con el canciller Carlos Spa. Y antes del mediodía con la presidenta Keiko Fujimori. Ella asumió el poder el 28 de julio y pocas semanas después anunció la incorporación de Perú al Escudo de las Américas, la iniciativa de seguridad hemisférica lanzada por el gobierno de Donald Trump para el combate a las amenazas transnacionales y el crimen organizado en la región. Perú apunta además a fortalecer su relación con Estados Unidos en materia de comercio e inversiones. Busca, por ejemplo, que Estados Unidos reduzca la sobretasa arancelaria del 12,5% que impuso las exportaciones de Perú para equilibrar la balanza, a pesar de que tiene un acuerdo de libre comercio vigente desde febrero de 2009. Perú recibe anualmente más de 10.000 millones de dólares de inversión extranjera directa y acumulaba a finales de 2025 140.000 millones, según el Banco Central de Reserva del Perú. El país quiere que aumente la inversión estadounidense en minería, energía e infraestructura, pero al mismo tiempo busca mantener la relación con el principal competidor estadounidense, China, que de paso es el primer socio comercial de Perú en los últimos 12 años, y una gigantesca fuente de inversiones, la más reciente, el megapuerto de Chancay, para una ruta directa comercial con Asia.
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1: El Departamento de Estado de Estados Unidos restringió el ingreso a su país de 7 exfuncionarios ecuatorianos que estuvieron implicados, asegura, en casos de corrupción relacionados a organizaciones terroristas extranjeras, FTO por sus siglas en inglés. En un comunicado dice que ese país está sacando a la luz casos de corrupción en las más altas esferas del sistema judicial ecuatoriano, y en ese marco ha designado públicamente a los 7 exfuncionarios y sus familiares directos para que no ingresen a Estados Unidos. Ellos son Pablo Ramírez, exdirector del SNAI, Wilman Terán, ex juez de la Corte Nacional y expresidente de la Judicatura, y Ronald Javier Guerrero, ex juez penal. Ellos abusaron de manera significativa de sus antiguos cargos públicos al aceptar sobornos de pandillas vinculadas a organizaciones narcoterroristas. A cambio de esos sobornos, añade, dichos funcionarios interfirieron en procesos judiciales, electorales o públicos en beneficio de pandillas ecuatorianas vinculadas al cártel Jalisco Nueva Generación, Los Choneros y Los Lobos. En la lista de impedidos de ingresar están además Pablo Muentes, exasambleísta, Fabiola Gallardo, expresidenta de la Corte Provincial del Guayas, Johan Marfetán, ex juez penal del Guayas, y Mayra Salazar, exdirectora de Relaciones Públicas de la Corte Provincial del Guayas, la única en libertad al momento. Según Estados Unidos, aceptaron sobornos a cambio de interferir en procesos judiciales a favor de organizaciones como Los Choneros y el

0: cártel de Sinaloa. Todos ellos fueron sentenciados en los casos Purga y Metástasis. Para Estados Unidos, su participación tuvo efectos en su seguridad al alimentar el tráfico de drogas y envenenar comunidades de ese país. Esta prohibición de ingreso se conoció al finalizar la visita del secretario de Estado de Estados Unidos, Marco Rubio, a Ecuador.
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2: Ambato es un paraíso para los amantes de la gastronomía ecuatoriana, y uno de sus platos más emblemáticos es el yapingacho ambateño. Este delicioso platillo tiene como base las tortillas de papa, que se rellenan con queso y se sirven con chorizo ambateño, conocido por su sabor único. Además, el yapingacho se acompaña con dos huevos fritos, aguacate en rodajas y una mezcla de ensaladas de remolacha y lechuga. Es una receta que refleja la riqueza culinaria de la sierra ecuatoriana. Este platillo no solo es sabroso, sino también parte de la tradición ambateña, presente en celebraciones y en los hogares. Disfrutar del yapingacho ambateño es una manera de conocer y saborear la auténtica esencia de Ambato. Es un festín de sabor que no te puedes perder.
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1: Durante la lectura de la sentencia, el tribunal que condenó por unanimidad al expresidente Abdalá Bucaram, a su hijo Jacobo y a dos personas más, detalló los hechos y las pruebas que lo convencieron de su culpabilidad. Durante el juicio, la fiscal Lidia Sarabia presentó alrededor de 100 documentos, testigos, peritos y una cooperación eficaz para probar que Jacobo Bucaram adquirió 21.000 pruebas de COVID-19 durante la emergencia sanitaria. Pagó por ellas $321.000 en efectivo que no pudo justificar porque no pasaron por el Sistema Financiero Nacional. La organización criminal trasladó los insumos desde Quito hasta Guayaquil y los guardó en el domicilio de Abdalá Bucaram, donde también almacenaron mascarillas y lancetas para muestras de sangre. El tribunal concluyó que no se encontraron solamente cajas o dinero. Se acreditó la conexión entre insumos médicos almacenados en cantidades considerables, conversaciones sobre precios, compradores, vehículos usados, pagos por seguridad, escoltas, inmuebles para reuniones, alojamiento y almacenamiento, credenciales falsas, transferencias y actos posteriores dirigidos a proteger y favorecer a integrantes de la estructura. Entre las pruebas están las pericias de audio, video y fotografías donde aparecen los agentes de tránsito de Quito, uniformados en reuniones con Sheyman Oren, el israelita que también fue condenado, y con Shaida Han, quien fue asesinado. Además, la fiscalía accedió a los teléfonos celulares de los procesados, donde encontraron imágenes de ellos movilizando las cajas con los insumos médicos que se comercializaron sin RUC, al margen del sistema tributario y sin autorización legal para ejercer esa actividad. El tribunal explicó que los insumos y el dinero se encontraron en distintos sitios, pero se probó que pertenecen a la operación de la red. Incautaron más de $100.000 hallados en una maleta dentro de un vehículo Ford Explorer, $212.000 y 385 euros en una caja fuerte, 94 cajas grandes que contenían 3.207 cajas de pruebas rápidas y mascarillas en la casa de Abdalá Bucaram y 21 pruebas rápidas del mismo tipo en otro domicilio. Aunque fueron condenados por delincuencia organizada, la fiscal sostuvo que los ahora sentenciados, mediante su estructura criminal, también cometieron enriquecimiento ilícito, defraudación tributaria, peculado de uso y falsificación de documentos.
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1: Y momento de hablar de ciclismo porque Enric Mas superó con éxito la contrarreloj de la 18ª etapa de la Vuelta a España y mantiene el maillot rojo de líder a falta de 3 jornadas. El ganador del día fue el suizo Esteban Kung, mientras que Primoz Roglic fue cuarto y recortó tiempo para colocarse segundo en la clasificación general. Mas terminó duodécimo y se dio apenas 33 segundos frente a Roglic. Richard Carapaz también fue mejor que Félix Gall, aunque se mantiene en el cuarto puesto a 5 minutos y 17 segundos de líder. Este viernes llega una jornada clave. 210 kilómetros entre Vélez, Málaga y Peñas Blancas, con un ascenso final de 18,8 kilómetros y una pendiente media del 6,5%. Allí Carapaz buscará acercarse al podio.
2: La selección ecuatoriana disputó su segundo partido en la Copa Mundial Femenina Sub-20 que se disputa en Polonia y no fue una buena jornada para el cuadro ecuatoriano, que compitió muy bien contra Francia. Si ganaba, automáticamente clasificaba a la siguiente fase, pero terminó cayendo 3-2 ante Le Bleu. Ecuador estuvo 2 veces en ventaja con goles de Evelyn Burgos y Fiorella Pico. Sin embargo, Justine Roquet, Audet Bisset y Landia Lushin Babilombi fueron las que anotaron los goles de Francia para ganar 3-2.

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6:39. Muy buenos días. Así nosotros nos vamos despertando. Nos vamos despertando a través de la señal de 88.9. Listos para compartir un viernes más. Ya contabilizando 11 de septiembre de este 2026. Sí, señores, vamos llegando a la cabina de rumba con toda esa buena onda. Así que desde este momento se activa la línea también a través del 0999-889-889. Me comienzan a detallar cómo va esta mañana de viernes. Hoy, último día de clase, señores. Ya los peques retornando totalmente al 100% en este periodo 2026-2027. Muy buenos días. Así que ustedes comienzan a interactuar conmigo a través del 0999-889-889. Así arrancamos este programa de viernes para todos ustedes. Buenos días.

0: Recorramos juntos nuestro lindo Ecuador.
1: La Catedral de Ambato, con su imponente arquitectura moderna, es uno de los íconos más destacados de la ciudad. Su estructura, con una imponente torre y un diseño abierto, invita a los visitantes a admirar tanto su belleza interior como exterior. Su diseño único destaca por los impresionantes vitrales que adornan sus paredes, los cuales representan escenas religiosas que narran parte de la historia cristiana. Su construcción comenzó en el siglo XX y, con el paso de los años, se ha convertido en un referente de la fe y el arte en Ambato. Además, la catedral no solo es un centro de culto, sino también un lugar de encuentro cultural, donde los habitantes y turistas pueden disfrutar de su majestuosidad y aprender sobre la historia religiosa de la ciudad. No te pierdas esta impresionante obra de arte arquitectónica.

0: 6:52, así comenzamos a sonar en este fin de semana a través de la señal de 88.9. Nos comienzan a llegar todos sus mensajes. Del 7633 nos dicen: buenos días, Radio Rumba. Quisiera ver si me puedes complacer con un saludo de cumpleaños para mi mami, que este fin de semana está cumpliendo 79 años, claro que sí, de parte de su hija y nieta, y decirle que Dios le colme de muchas bendiciones y salud para que sea nuestra compañera de vida. Es que la compañera se llama María Rosario Suárez. Por favor, envíame el saludo, soy una fiel admiradora de la rumba que te tumba. ¡Ay, buenos días! Así que de parte de 88.9 queremos desearle un feliz cumpleaños a María Rosario Suárez, que este fin de semana va a estar cumpliendo 79 años. ¡Que viva la cumpleañera, por favor! Pero ¿cuál es la agenda para la cumpleañera este fin de semana? De parte de toda la familia. Ahí los cumpleañeros de esta mañana de viernes. Comienzan a llegar todos sus audios. ¿Qué nos dicen? A través del 0999
1: 889 889. Buenos días, Radio Rumba. Yo me llamo Valentina Chulco. Estoy dirigiéndome a Colita Trovidente. ¿Me puedes poner la canción de Chacalita? Si no hay Chacalita, me puedes poner a las guerreras K-pop. Chao, Taito Chi, chao, mua.
0: Que tengas un bonito viernes, Valentina. Muchas gracias por tu audio. Ah, nos está solicitando el Chacalito, Chacalito. O si no, las guerreras K-pop. Ya te lo busco en minutos, mi amor. Buenos días.

0: Siguen llegando más mensajes a través del WhatsApp de la radio. ¿Qué nos dicen por acá? Del 5783 nos dicen: buenos días, Radio Rumba, por favor. Un súper saludo para Leonel Villegas, que hoy está cumpliendo 7 añitos. Y que tenga una hermosa vida y bendecida, por favor, y que Dios lo cuide y le proteja siempre. Y que lo amamos mucho de parte de sus papitos y sus hermanos. Ay, señores, hoy Leonel también está de cumpleaños. Así que, Leonel, si me estás escuchando, que tengas un hermoso y bendecido cumpleaños. 7 añitos nos está detallando. Por favor, que tenga un hermoso y bendecido cumpleaños. Que viva el cumpleañero. Pero ¿cuál es la agenda para el cumpleañero el día de hoy? Me lo van contando a través del 0999 889 889. Tenemos más audios por aquí. ¿Qué nos dice la gente?
1: Buenos días, Radio Rumba, soy Saúl con mi hermano Matías y mi papá Carlos. Me estoy dirigiendo a la unidad educativa Ambato. ¿Me podrías complacer con la canción Vuela, Vuela de Magneto? Chao, chao, chao, chao, que tengas un buen día.
0: Para ti también, que tengas un hermoso y bendecido día, Saúl. Muchas gracias, junto a su hermano Matías y su papi Carlos, ya dirigiéndose a la unidad educativa Ambato. Que te vaya muy bien. A uno de los clásicos, Vuela, Vuela con Magneto. Te lo busco en minutos. Así que ustedes me siguen enviando sus mensajes a través del 0999 889 889.

buenos días, Radio Rumba. Un saludito muy especial para mi papi Giovanni, para mi mamá Tete y para mi hermano Lilian Jair, de parte de Axel Gael, que nos estamos dirigiendo a la Unidad Educativa Guayaquil. Me puede complacer con la canción del Torneo del Poder, Chau Chauito Frío, que

0: 6:57, de ahí nos van enviando sus audios. 3564, ¿cómo estamos? Axel Gael, buenos días. Y en compañía de la rumba, dirigiéndose junto a su hermano a integrarse a este viernes a la Unidad Educativa Guayaquil. Que les vaya súper bien, campeones. Que tengan un bonito viernes. ¿Quién más se encuentra por ahí? Su papi también, su mami, tete. Que tengan una bonita viernes. Ay, señores, ¿qué canción nos está solicitando? El canción del torneo. Voy en busca de tu canción. Me siguen enviando más audios a través del WhatsApp de la radio.
1: Hola, Radio Rumba. Soy Amayito y me estoy dirigiendo a la escuela Ambato. ¿Me puedes puedo hacer el saludo con una canción? ¿Me puedes hacer la canción de la India Mar?
0: Buenos días, Amayita nos dice por aquí. Que tengas un bonito viernes. Aún despertándose con la música de rumba. Buenos días. ¿Qué canción nos está solicitando? La canción de la India Mar. Voy en busca de tu canción.
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3: Buenos días, Radio Rumba. Un saludito muy especial para mi papi Giovanni. Otro saludito para mi mamá Tete. Otro saludito para mi hermano Axel Gael, de parte del Día en Yair. Me puede complacer, nos estamos dirigiendo a la Unidad Educativa Guayaquil. Me puede complacer con la canción Dragon Ball Super, el torneo del poder. Chao, chaito. Río, que tengas un buen día.
0: Para ti también, que tengas un bonito día, Axel Gael. Muchas gracias. Nos envió doble mensaje de parte de otro número. Así van interactuando con nosotros a través del 0999-889-889. ¿Qué nos dicen más por acá? Del 4232 nos dicen, hola Radio Rumba, muy buenos días. Por favor, ¿me podrías complacer con la canción Fin del Mundo de la Love? Me estoy dirigiendo a mi escuelita Juan Pablo II. Que tengas un buen día. Para ti también, muchas gracias. No nos dice su nombre, pero está en compañía de la buena rumba, dirigiéndose a su unidad educativa Juan Pablo II. Muchas bendiciones en este viernes. Más mensajes por acá. Del 7322 nos dicen, buenos días, Radio Rumba. Por favor, envíale un saludo para Martina Morales, que hoy es su cumpleaños número 6, y decirle que la amamos mucho. Es nuestra fortaleza para seguir adelante. Y por favor, ¿me puedes poner la canción de las guerreras K-pop? Cualquiera de ellas. Así que tenemos otra cumpleañera el día de hoy, muy especial. Y se trata de Martina Morales, que hoy está cumpliendo 6 añitos. Martina, si me estás escuchando, que tengas un bonito y bendecido cumpleaños. Y que viva la cumpleañera, por favor. Pero me van detallando cuál es la agenda para la cumpleañera el día de hoy. Así se van sumando los cumpleañeros en este fin de semana, en este super viernes, a través del Morning Show.

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0: Así nosotros vamos de regreso en esta mañana de viernes, ya marcando 7 de la mañana con 15 minutos. Ahí sonando algo junto a Sebastián Yatra, haciendo este Tacones Rojos. Comienzan también a interactuar con nosotros, grandes amigos. Por acá, ¿qué nos dice Álvaro? Buenos días, James. Por favor, un saludo para mi esposa Diana, que va en rumba a la escuelita La Salle, escuchando la mejor rumba. Muchas gracias por la sintonía. Por favor, unos saludos para mis hijos Amir y Joja, dice por aquí. Y por favor, ¿me puedes ayudar con la canción de la Ninja Yamal? Claro que sí. Y nos dice James, ya casi llegando a la escuela. Por favor, ¿me puedes poner la canción? Claro que sí. Muchas gracias por la sintonía en esta mañana a través de la 88.9. Me habían solicitado algo de esto.
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0: 7 de la mañana con 17 minutos y ahí sonando una de las canciones favoritas de los peques en esta mañana. Algo junto a la Mil Yamal, dice por acá.
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0: Me siguen llegando más mensajes a través del 0999-889-889. ¿Qué nos dice la gente a través de sus mensajes? Del 0785 nos dicen: buenos días, Radio Rumba. Por favor, un saludo de felicitaciones para Romina Chicaiza, que está en el colegio Carmen Barona, de parte de sus papis. Es que le queremos felicitar porque salió en el cuadro de honor. ¡Qué chévere! Y quiero decirle que Dios le bendiga siempre y guíe su camino. Amén. Así que, Romy, te están saludando en esta mañana y te quieren felicitar por salir en el cuadro de honor de tu colegio Carmen Barona. ¡Ay, qué buena cosa! Más mensajes a través del 0999-889-889. ¿Qué nos dicen por acá?
2: Buenos días, Radio Rumba. Me llamo Sofía. Me estoy dirigiendo a mi escuelita Vygotsky. ¿Me puedes complacer con la canción Lilo y Stitch? Que tengas un lindo día.
0: Para ti también, Sofi, que tengas un hermoso viernes. Ay, se está dirigiendo a su escuelita Vygotsky. Que te vaya súper bien, Sofi. Nos está solicitando la canción de Lilo y Stitch. Voy en busca de tu canción, Sofi. Más mensajes, más audios en esta super mañana de viernes. La gente muy activa, ¿qué nos comenta a través de sus audios?
3: Hola, Jake, soy Emile. Me estoy dirigiendo a mi escuelita Madre Gertrudis. Por favor, me puedes ayudar con la canción de la que es K-Pop. Chau, chavito nublado.
0: Que tengas un bonito día, Yamile. Ya dirigiendo a su escuelita Madre de Gertrudis. Un hermoso viernes para todos. Ah, nos está solicitando algo de las guerreras K-Pop ahí sonando.

0: 7 de la mañana con 19 minutos. Me sigue llegando más mensajes. Muchas gracias. ¿Qué nos dicen a través de sus audios?
1: Hola, Radio Rumba. Me llamo Amy Buenotuña. Y me puedes poner la canción del Cotopaxi de Luces Rojas. De Leo Rojas. El Cotopaxi.
0: ¿Cómo estamos, Amy? Nos dice por acá. Muy buenos días, que tengas un bonito viernes. ¿Qué canción nos está solicitando? La canción del Cóndor Pasa de Los Rojas. Voy en busca de tu canción, Amy. Que tengas un bonito fin de semana. Y si hablamos de canciones que nos han ido solicitando los peques en esta mañana a través de Rumba, ¿me habían solicitado algo de esto?
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0: 7 de la mañana con 21 minutos. Te habían solicitado esta canción de Lilo y Stitch. Ahí sonando con mucho ritmo en esta mañana de viernes. Me siguen llegando más mensajes a través del 0999-889-889. ¿Qué nos dicen por acá?
1: Hola, James, soy Estefano. Me estoy dirigiendo a mi escuelita Cristóbal Colón. Te escucho desde Salcedo. Y me puedes complacer con la canción Solo Tú de Don Medardo y sus players, por favor. Hola, James, soy Estefano. Me estoy dirigiendo a mi escuelita Cristóbal.
0: Ya leímos ese, ya escuchamos ese audio. ¿Cómo estamos, Estefano? Buenos días. Ya dirigiéndose a su escuelita Cristóbal Colón, que te vaya súper bien. ¿Qué canción nos está solicitando por acá? La canción Solo Tú de Don Medardo, claro que sí. Aquí van sonando todas sus canciones a través de este Morning Show de día viernes. Bueno.

0: 7 de la mañana con 28 minutos. Ahí sonando nosotros con mucho sabor. Junto a Don Medardo. Y sus players recordando algo haciendo este solo tú. Ay, señores, en este super viernes. Me siguen llegando más mensajes. ¿Qué nos dice la gente por acá? ¿Cómo se encuentran en esta mañana? Déjenme decirles que tenemos
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0: ya los primeros rayos del sol en esta mañana de viernes. Sí, señores. Siendo exactamente las 7 de mañana con 28 minutos. Vamos a escuchar sus audios.
2: Mi estimado James, un gusto saludarte. Que tengas un excelente día. Excelente día a los oyentes. Por favor, me puedes complacer con la canción Estrechez de Corazón. Nos estamos viendo con mi hija Amalia al Bio 10. Un excelente día.
0: Para ti también, que tengas un bonito día. Se está dirigiendo con su hija Amalia a su colegio Pío 10. Que tengan un hermoso y bendecido viernes. Ah, ¿qué canción nos está solicitando? Estreché este corazón. Qué buena canción. Voy en busca de tu canción. Muchas gracias.

0: siguen interactuando conmigo a través del WhatsApp de la radio. Del 6737, ¿qué nos dicen por acá? Dicen, buenos días, Radio Rumba. Por favor, un saludito para mi esposo Jorge Guzmán. Y dile que lo amo mucho y que le vaya súper bien en este día de trabajo. Y por favor, ¿me puedes complacer con la canción Eres el amor de mi vida de Calibre 50? Que tengan un lindo día. Para ti también, Joa, que tengas un hermoso y bendecido día viernes. Sí, señores, viernes a través de la señal de 88.9. Me siguen llegando más mensajes. ¿Qué nos dicen por acá del 3136? Nos dicen, buenos días, Radio Rumba. Que tengas un feliz día. Atentamente te saluda, dice Sebastián Páez. Chau, Chayito. Muchas gracias, Sebastián. Que tengas un hermoso fin de semana. Así que ustedes me siguen enviando sus mensajes en esta super mañana. ¿Qué nos dicen a través de sus audios?
1: Buenos días, muy buenos días. Soy amigo Rodri. Por favor, si me puede ayudar con la canción Jueves de La Oreja Van Gogh. Y además hoy día estamos recordando 25 años de los atentados que hubo en Nueva York, cuando ese grupo terrorista de Al Qaeda, socialista de Al Qaeda, secuestró aviones y se dirigieron hacia Nueva York y atentaron contra los edificios, matando algunas de miles y miles de personas.
0: Así van interactuando con nosotros. Buenos días, del 4466. ¿Cómo estamos, Marcelo? Ah, por acá nos está solicitando una de sus canciones favoritas del Jueves de la Oreja de Vagón. ¡Qué buena canción! Y recordando hoy, 11 de septiembre, el atentado que hubo en Estados Unidos. Ya les vengo a contar un poquito de esto. Así que ustedes siguen interactuando conmigo a través del 0999-889-889.

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7 de la mañana con 41 minutos, ya sonando todas sus canciones favoritas en este fin de semana. Momento también de detallarles cómo está la información en esta mañana a través del Breaking News. ¿Cómo se encuentra el mundo, el planeta? ¿Cómo se encuentra la ciudad? En tanto, el Departamento de Estados Unidos publicó un listado de exfuncionarios ecuatorianos que no podrán ingresar a su país. Es que se trata de Pablo Ramírez, exdirector de la Autoridad Penitenciaria. En tanto que Wilman Terán, ex juez de la Corte Nacional de Justicia, Javier Guerrero, ex juez penal del Consejo de la Judicatura, Pablo Muentes, ex miembro de la Asamblea Nacional, Fabiola Gallardo, ex presidenta de la Corte Provincial de Guayas, entre otros nombres, en donde están vinculados en casos de corrupción con impactos negativos para la seguridad de Estados Unidos al alimentar el tráfico de drogas. Vaya, qué cosa lo que sucede en el mundo es que Estados Unidos menciona una lista de personas que no son gratas para ellos y tendrán prohibición de ingreso. En tanto que, ¿cómo se encuentra el país? Abdalá Bucarán Ortiz fue condenado a más de 9 años de cárcel por delincuencia organizada en el caso Pruebas COVID-19. Es que el día de ayer se convirtió en el cuarto expresidente condenado. El Departamento de Estados Unidos publicó un listado de exfuncionarios ecuatorianos que no podrán ingresar a su país. Es que se trata de Pablo Ramírez, exdirector de la Autoridad Penitenciaria, en tanto que Wilman Terán, ex juez de la Corte Nacional de Justicia, Javier Guerrero, ex juez penal del Consejo de la Judicatura, Pablo Muentes, ex miembro de la Asamblea Nacional, Fabiola Gallardo, ex presidenta de la Corte Provincial de Guayas, entre otros.

0: que Estados Unidos menciona una lista de personas que no son gratas para ellos y tendrán prohibición de ingreso. En tanto que, ¿cómo se encuentra el país? Abdalá Bucaram Ortiz fue condenado a más de 9 años de cárcel por delincuencia organizada en el caso Pruebas COVID-19. Es que el día de ayer se convirtió en el cuarto expresidente condenado. En tanto que se unió a Lenín Moreno Garcés, condenado a 5 años de prisión por cohecho. El 29 de agosto de 2026, Rafael Correa Delgado fue sentenciado también a 8 años en 2020 por el caso Sobornos. En 2012-2016, Yamil Mawad, condenado a 8 años de prisión por el peculado en 2014. Vaya qué cosa, señores. Es que Abdalá Bucaram Ortiz se convierte en el cuarto expresidente sentenciado. Más información a través de 88.9. En tanto que ayer, el Día Mundial de la Prevención del Suicidio surge en 2003 por iniciativa de la Asociación Internacional para la Prevención del Suicidio, en el copatrocinio de la Organización Mundial de la Salud, OMS. En tanto que el 10 de septiembre de cada año es la fecha para unificar los esfuerzos globales y locales, y dentro de una provincia surgen iniciativas orientadas a trabajar por el bienestar de la población tungurahuense. Es así que el esfuerzo tanto del sector público como del privado se sistematiza en una de las propuestas que comenzó hace 3 años, Hablemos Tungurahua. Qué buena acción por parte del patronato provincial. Hasta ahí nada más las noticias a través del Ring News. Me siguen llegando más mensajes a través del WhatsApp de la radio al 0999 889 889.
1: Bien, buenos días, siempre oyendo la mejor de todas, desde muy temprano hasta muy tarde. Puedes ayudarme con la canción de Idilio de Willy Colón y siempre con la recomendación de Tu Taxi, la mejor aplicación de taxis legales aquí en Ambato.
0: Así van interactuando con nosotros. ¿Cómo estamos, Thiago? Buenos días. En compañía de la buena rumba desde muy temprano. Ah, nos está solicitando la canción de Idilio de Willy Colón. Qué buena canción para este fin de semana. La recomendación de la mañana, Tu Taxi, por acá. Así que ustedes me siguen enviando mensajes. ¿Qué más nos dicen a través del WhatsApp de la radio?
2: Muy buenos días, amigos del Bray. Les habla el oyente más fiel de la rumba acá en el centro del país. Un saludo cordial para usted, joven James, y para toda la audiencia. Por favor, sí, puede programar la canción de Vilma Palma, Bye Bye. Éxitos y actitud 100% positiva siempre.
0: ¿Cómo estamos? Javi Colcha desde la ciudad de Riobamba. Señores, buenos días. ¿Cómo se encuentra Riobamba a esta hora? Ah, por acá nos está programando una de sus canciones junto a Vilma Palma y Vampiros. Algo de rock latino para esta mañana. Muchas gracias, Javi. Que tengas un feliz viernes. Y si hablamos de buenas canciones, hace minutos me habían solicitado algo de esto.

Y hace unos instantes nada más me habían solicitado algo de La Oreja de Van Gogh con este jueves. ¡Qué buena canción! Ahí recordando algo, señores, me siguen llegando más mensajes a través del 0999-889-889. La gente en modo salsita. Me habían solicitado algo de Willy Colón, aquí sonando idilio en esta mañana del break. Fin de semana a través de Rumba.

0: 7 de la mañana con 57 minutos. Ahí sonando algo de rock latino junto a la agrupación de Vilma Palma y Vampiros haciendo este bye bye. Qué buena canción. Recordando, señores, en esta mañana de rumba. Ah, por acá que nos dicen del 9389. Nos siguen llegando más mensajes. Tener un poquito de paciencia nada más. Vamos leyendo cómo van llegando. Ay, señores, está colapsando aquí el sistema de WhatsApp. Por acá que nos dicen, buenos días, Radio Rumba, por favor, ¿me puedes ayudar con una canción? Dichábate, qué buena canción para fin de semana. Que tengan una excelente mañana, nos dice por acá. Atentamente, José Andas. ¿Cómo estamos, José? Buenos días. Así que hoy también les voy a estar detallando la información en tendencia, cómo se encuentra el mundo de los famosos en este super viernes. Nos siguen llegando más audios, vamos a escucharlos.
1: Hola, hola, hola, hola, Radio Rumba, buenos días, bendiciones, James. Excelente día. Bueno, el día domingo juega el mejor equipo de Ambato, el único, el Macaracito, junto al Emelec por la última fecha de la Liga Pro para ir a entrar al hexagonal. Ya estamos en el hexagonal, entonces esperamos un triunfo y un par de resultados para terminar segundos y obtener el cupo directo a la Copa Libertadores. Un saludo al mejor equipo de Ambato, por favor, si puedes dedicarme una canción del mejor equipo. Gracias, bendiciones.
0: Del 63-66, ¿cómo estamos, Rolando? Buenos días, muchas gracias. Ah, por ahí detallándonos que el fin de semana juega el Macará. Sí, señores, el equipo celeste, donde ya se detalló oficialmente que Federico Paz no estará para el conjunto celeste durante toda esta temporada, señores. Tendrá que ser sometido a una operación muy importante. Pero sin duda, estuvimos revisando ayer plataformas digitales en donde Federico Paz publicó que muchas gracias por todos los mensajes de aliento que les están enviando la gente celeste, deseándole una pronta recuperación. Pues sí, señores, ya les voy a estar contando cómo arranca la última fecha de esta Liga Ecuavet. Me siguen llegando más mensajes por acá. Del 2035 nos dicen, hola James, por favor, ¿me puedes ayudar con un saludo grande para mi niño Marco Antonio Sánchez y dedicarle la canción Bonito Bonito de Tiago Navarro, de parte de su mami que le ama mucho? Así que Marco, si me estás escuchando, tu mami te está diciendo que tengas un hermoso y bendecido día, que te ama un montón. Vamos con la canción. Lo vamos ubicando minuto a minuto a través de la señal de 88.9. Me voy a una pequeña pausa, señores, pero regreso con toda la buena rumba en este fin de semana.

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1: En Ecuador, el Día de los Difuntos, celebrado el 2 de noviembre, se honra a los seres queridos fallecidos con la tradicional colada morada y las guaguas de pan. La colada morada es una bebida espesa hecha a base de maíz morado, frutas como la mora y el naranjillo, y especias, que le dan un sabor único y profundo. Las guaguas de pan, panes en forma de muñecos, representan a los difuntos y son decoradas con azúcar y colores vivos. Este acto simbólico conecta a las familias ecuatorianas con sus ancestros y es una tradición llena de historia y amor. La combinación de la colada morada y las guaguas de pan se considera una de las celebraciones más emblemáticas de la cultura ecuatoriana.
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8 de la mañana con 14 minutos y ahí sonando una de las canciones de temporada junto a Ice D-Line, DJ Onda haciendo este Dichábate. Nos siguen llegando más mensajes a través del WhatsApp de la radio. ¿Qué nos dicen por acá? Del 0219 nos dicen: buenos días, James, excelente y bendecido fin de semana. Claro que sí. Por favor, ¿podría ponerme la canción Buscándote de Fruco? Creo, dice por acá. Así nos van solicitando todas sus canciones a través del WhatsApp de la radio. Atentamente, Isabel. ¿Cómo estamos, Isa? Que tengas un feliz viernes. Ah, por acá a través del WhatsApp de la radio, también del 5608. Dice James, muy buenos días. Te saluda Marco Lizano. ¿Cómo estamos, Marco? Buenos días. Por favor, ¿me puedes ayudar con la canción de Amor y Control de Rubén Blades? Algo de salsita. Qué buena canción, señores. Así que ya regreso con información en tendencia. En tanto que ayer se entregaron todos los premios, se fueron las entradas para Ken Y. Así que nosotros nos estaremos encontrando este sábado exactamente en Patate Gardens junto al staff de 88.9. Y hace instantes me habían programado algo de esto. Feliz viernes.

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Ay, me liberé en esta mañana de viernes. 8 de la mañana con 35 minutos. Ahí sonando algo del Gran Combo. La buena salsita que no puede faltar. Como cada mañana a través de la señal de Rumba. Así que ustedes siguen interactuando a través de la señal. Claro que sí, ahora también nos pueden seguir en nuestras redes sociales. ¿Cómo nos encuentran? En Facebook, Instagram, TikTok. Nos ubican como Rumba FM Ecuador. Claro que sí, señores. Y si hablamos de canciones para este fin de semana, hace minutos también me habían solicitado algo de esta canción. ¡Ay, señores! ¡Buenos días!

8:39. Me habían solicitado algo de ese Buscándote junto a los Latin Brothers. Ay, señores, enganchando mucha de la buena vibra en este fin de semana, 11 de septiembre de este 2026. La segunda semana de este mes de septiembre, señores. Así que ustedes me siguen contando cómo les va en este fin de semana. Mucha gente también ya listándose, acabando de desayunar para cumplir una jornada más laboral. Algunos dicen innecesaria, James. ¿Por qué? Porque es viernes y el cuerpo lo sabe, nos dice por acá producción. Ay, señores, ante todo la responsabilidad es buena. Nosotros aquí desde la cabina de rumba, acompañándoles con todo, la buena información, la buena música, sobre todo la buena energía, que no les puede faltar en la mañana para afrontar la vida de adulto. Así es, señores. Me siguen llegando más mensajes a través del 0999-889-889. Ya vengo a leer todos sus mensajes. ¿Qué nos dice la gente?

Bendecido viernes, a mi aroma favorito de Jaime Torres, mi música del grupo Cabam, tema Las calles de las sirenas. Por fin, saludos, saludos de Eduardo.

0: 8:42, Jason dando My Sad junto a Jake Wheeler, haciendo este casi algo, convirtiéndose ya en un himno para los casi algo que no terminaron siendo nada. Ay, señores,
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0: Así que ustedes siguen interactuando conmigo a través del WhatsApp de la radio. ¿Qué nos dicen a través de sus audios? ¿Cómo estamos? Eve desde Salcedo, buenos días. No se le escuchaba muy bien el audio, pero le avancé a escuchar que nos decía la canción La Calle de las Sirenas, un buen clásico. Claro que sí. Buenos días, Salcedo. ¿Qué nos dicen más por acá? Del 9083 nos dicen: buenos días, Radio Rumba. Por favor, ¿me ayudas con la canción de Company de Justin Bieber? Claro que sí.
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0: Así que ya regreso con la información en tendencia. ¿Qué nos dicen en sus mensajes? Nos siguen llegando. Qué manera de interactuar. Muchas gracias. Del 7738 nos dice: buenos días, Tocayo. Buenos días, Radio Rumba. Por favor, ¿me ayudas con la canción de Stay de Kid Laroi? Qué buena canción. Voy en busca de tu canción. Atentamente, Rodrigo. Ahora lo entiendo por qué nos dice Tocayo. Así vamos ingresando todas sus canciones en esta mañana de día viernes, señores. Fin de semana. A través de la señal marrumbera.

0: Buenas. Un buen clásico, claro que sí. Buenos días, Salcedo. ¿Qué nos dicen más por acá? Del 9083 nos dicen: buenos días, Radio Rumba. Por favor, ¿me ayudas con la canción de Company de Justin Bieber? Claro que sí.
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0: Así que ya regreso con la información en tendencia. ¿Qué nos dicen?

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1: Voy en busca de tu canción. Atentamente, Rodrigo. Ahora lo entiendo por qué nos dice tocayo. Así vamos ingresando todas sus canciones en esta mañana de día viernes, señores, fin de semana, a través de la señal más rumbera.
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Jenny Valencia y Gonzalito Plata. Ya les voy a estar ampliando la información. Súper complejo para lo que será para los cuadros ecuatorianos. Tanto para Liga de Quito, que tendrá que cerrar aquí su participación en cuartos de final en la Copa Libertadores. Y tanto que Independiente del Valle tendrá que cerrar su participación en cuartos de final, pero visitando Brasil. Vaya qué cosa, señores, las llaves están abiertas. Así que ya les vengo a detallar cómo se encuentra la información deportiva.

8 de la mañana con 48 minutos. Me habían solicitado esa canción junto a Justin Bieber, haciendo este company. Qué bien que suena, señores, para este fin de semana a través de la señal de Rumba. Y hoy en el segmento deportivo les voy a estar contando qué pasó en el partido ayer de Independiente del Valle ante el Flamengo, con la presencia de dos ecuatorianos, Anthony

8 de la mañana con 50 minutos, ahí sonando Zeker Leroy junto a Justin Bieber haciendo este Stay. Buena canción, señores. Me siguen llegando más comunicaciones a través del WhatsApp de la radio al 0999-889-889. ¿Qué nos dicen del 4435? Buenos días, Radio Rumba. Saludos desde Pelileo. Buenos días, Pelileo. ¿Cómo estamos? En sintonía como siempre, como cada mañana. Esa es la actitud de día viernes. Por favor, ¿me ayudas con una canción que se llama Quiéreme de Latin Mafia? Claro que sí. Atentamente, Anthony, desde la ciudad de Elgin. Buenos días, Pelileo. Más mensajes por acá. Del 1789, ¿qué nos dice? Buenos días, James. Muy buenos días. Por favor, un saludo para mi esposa Marilyn Altamirano en la Libertadores número 36. Hey Marilyn, te están saludando esta mañana. Te están diciendo buenos días. Dile que le vaya súper bien en este día. Y dile que la amo mucho. Y dedícale, por favor, la canción Princesa de Rakim y Kenway. Claro que sí. Atentamente, Ángel. Ángel, ¿cómo estamos? Buenos días. Voy en busca de tu canción. Así que me están pidiendo la canción de Princesa de Kenway, dedicada en esta mañana de viernes. La vamos ubicando, claro que sí. Aquí van sonando todas sus canciones a través del 0999-889-889. Y momento de detallarles cómo está la información. En tanto que arrancamos con algo que llamó mucho la atención en redes sociales, es que Jennifer Lawrence abre cuenta en Instagram y lanza una duda advertencia. Es que durante más de una década, Jennifer Lawrence encabezó con orgullo la codiciada lista de celebridades en Hollywood que se negaban rotundamente a tener redes sociales públicas. Pero sin embargo, el resguardo digital llegó a su fin. Es que la estrella de los Juegos del Hambre sorprendió al mundo al inaugurar su cuenta pública de Instagram. Aunque lo hizo imponiendo sus propias reglas de juego y regalándole a internet un momento sencillamente inolvidable. Es que vestida de blanco, sin una gota de maquillaje y mantenimiento en su rostro, de extrema seriedad, la actriz de 36 años publicó su primer video para dejar algo muy claro a los internautas. Es que su paciencia con la mala vibra será completamente nula. Vaya qué cosa, señores, lo que manifestó Jennifer Lawrence, una de las artistas más icónicas de Hollywood, conocida por la película del juego del hambre. Ay, señores, qué película. Y aquí lo estamos viendo natural a Jennifer Lawrence inaugurando, dándose la bienvenida a la página de Instagram, a esta red social tan famosa. Más información a través de 88.9. En tanto que Superman ya lista su debut en Netflix. Es que la película Superman, dirigida por James Gunn y protagonizada por David Corbett, llegará al catálogo de Netflix este 19 de septiembre. Es que la cinta recaudó cerca de 618 millones nada más en taquilla y tendrá así una nueva oportunidad de conquistar al público desde la plataforma de streaming. ¿A ustedes qué les pareció este nuevo Superman? Ya lo pudimos ver junto a su perrito Crypto y su prima también, Kiara. Así que se alista para su debut en Netflix. Ahí ha estado la información en tendencia en esta mañana, señores, detallándoles todos a través del WhatsApp de la radio. En esta mañana, señores, enganchando mucha, pero mucha energía. Y hace minutos también me habían solicitado algo de Latin Mafia.

8:56 y ahí sonando algo junto a Latin Mafia, Fred and Games, haciendo este Quiéreme. Sin duda, uno de los artistas que ha repuntado mucho en estas semanas. Una de las canciones que se han catapultado como una de las favoritas, este Te Estoy Correteando de Latin Mafia. Y aquí sonando otra de las canciones de Latin Mafia. Me siguen llegando más mensajes a través del 0999-889-889. Y me habían solicitado esa canción dedicada para Marilyn.

Hola James, quiero llegar con un especial saludo para mi hermosa esposa y nuestro hijo que viene en camino y decirles que le amo muchísimo, muchísimo con toda mi alma y vida entera. Y les deseo que siempre la Virgencita y Diosito les bendiga. Les amo mucho y mi esposa se llama Andreita Villarroel.

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1: La ruta del Spondylus es un recorrido fascinante por la costa ecuatoriana, combinando playas paradisíacas, historia ancestral y cultura viva. Su nombre proviene del molusco Spondylus, un marisco sagrado para las culturas precolombinas, utilizado como moneda y ofrenda ceremonial. La ruta atraviesa provincias como Esmeraldas, Manabí, Santa Elena y Guayas, conectando sitios arqueológicos, pueblos pesqueros y reservas naturales. Además, es ideal para los amantes del surf, la gastronomía marina y el ecoturismo. Viajar por esta ruta es descubrir el alma del Pacífico ecuatoriano, donde el pasado y el presente se entrelazan en cada rincón. El Spondylus era tan valioso en la antigüedad que lo consideraban un símbolo de riqueza y poder.
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0: de la mañana con 10 minutos, ya sonando Deco, haciendo este Mundo por 3. Qué buena canción, señores, para este fin de semana a través de la señal de Rumba. Más mensajes por acá a través del WhatsApp de la radio. Del 9065 nos habían enviado un mensaje ahí saludando a su esposa y a su pequeño hijo que viene en camino. Qué bonito. Diciéndole que le ama un montón. Andreita Villaruel nos dijo por acá. Qué buena cosa, debe estar en sintonía de la 88.9. Que les bendiga nuestro padre en todo su camino. Más mensajes a través del WhatsApp de la radio. Del 6010 nos dicen: buenos días, Radio Rumba, por favor, me pueden ayudar con una canción, pero primero que sea un día lleno de muchos éxitos para todos. Amén. Te estoy saludando esta mañana de parte de Brian Arias. ¿Cómo estamos, Brian? Por favor, ¿me podrías colaborar con la canción de Mykonos, de Nikes, Mr. Tanju? Voy en busca de tu canción. Más mensajes, más audios. ¿Qué nos dicen por acá? Vamos a revisarlos.
1: Hola, mi amigo James, ¿cómo estás? Te saluda Franklin desde la bella ciudad de Riobamba con un sol espectacular. Quiero que me ayudes con un saludito para mi bella esposa Yamile, que se encuentra en su trabajo. Y ya aquí activados al 100, trabajando al 100% y ya con buena viva. Y siempre de ayudar con una canción de Mago Dios hasta que cuerpo aguante. Saludos, saludos, Jane.
0: Del 5239, ¿cómo estamos, Franklin? Buenos días, correcto. Desde la ciudad de Riobamba, ahí está saludando a su esposa Yamilet. En esta mañana de viernes, muchas gracias por todos sus mensajes. Activados al 100% desde nuestro punto laboral. Esa es la actitud en este viernes. Nos está solicitando algo de Mago de Oz con la canción Hasta que el cuerpo aguante. Voy en busca de tu canción, Franklin. Muchas gracias por ir interactuando minuto a minuto. Así que en minutos también ya les voy a estar detallando cómo está la información deportiva. Es que ayer Independiente del Valle cayó en su partido ante el Flamengo de Brasil. Así que las llaves están abiertas. Así que nosotros seguimos conectando toda esa buena energía. Buenos días.

9:19 perfectamente en la hora de rumba 88.9. Así nosotros los vamos acompañando. Habían solicitado algo de esto aquí sonando a través de la señal más rumbera. Más mensajes por acá, ¿qué nos dice la gente? La gente muy activa en este fin de semana. El 1994 nos dicen: buenos días, James, por favor, ¿me puedes ayudar con la canción? Ganaron los malos del cuarteto de Nos. ¿Qué canción, señores, para este viernes? Van interactuando con nosotros a través del WhatsApp de la radio al 0999-889-889. Ahora también nos pueden escuchar en cualquier parte del mundo. ¿Cómo? A través de nuestra señal de www.fmrumba.com. Sonamos en todo el mundo y súper fuerte. Así que ustedes me siguen enviando sus mensajes, me van detallando cómo va esta mañana de viernes.

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9 de la mañana con 25 minutos. Me habían solicitado esta canción desde la ciudad de Riobamba, junto a Mago de Oz, haciendo este Hasta que el cuerpo aguante. Qué buen gusto musical de ustedes en este super viernes a través de 88.9. Nos van llegando más mensajes a través del WhatsApp de la radio. Por acá nos dicen en interno: James, listos para lo que será este show el sábado en Kenway, junto al marca El Globe y 88.9 siendo la radio oficial. Ay, señores, así que ustedes tienen que llegar con mucho tiempo para que puedan disfrutar de todos los espacios que se viene para este fin de semana junto al concierto de Kenway.

Y así nosotros vamos conectando toda esa buena sensación en este super viernes. 9 de la mañana con 29 minutos, ahí sonando algo junto a Florida. Así está este Good Feeling. Me siguen llegando más mensajes por acá a través del WhatsApp de la radio. La gente muy activa. Así que ya regreso con información en lo deportivo. ¿Cómo se van preparando para la fecha número 30 de la Liga Ecuavet? La final, ya que comenzará el hexagonal. ¿Cómo están los equipos ambateños para afrontar estas diferentes situaciones del fútbol ecuatoriano? Ya los vengo a estar contando en minutos en el segmento deportivo. Y antes de irme a la pausa, me habían solicitado algo del Cuarteto de Nos.

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ahí escuchando algo junto a los adolescentes orquesta haciendo este Virgen en esta mañana de viernes, fin de semana, señores. Momento de detallarles cómo está la información deportiva a través del Break Sports. En tanto, ¿cómo llegan los equipos ambateños para lo que será el cierre de la fecha final de la Liga Ecuavé? En tanto que Mushurruna, los entrenamientos del Ponchito se efectúan de manera normal. Es que el día de ayer fueron en el Complejo Deportivo de Santa Lucía. La plantilla de jugadores está completa por el momento y todos son parte de las jornadas a cargo del técnico ecuatoriano Paul Vélez. No hay jugadores suspendidos ni lesionados, de tal manera que Vélez buscará fortalecer la oncena base para visitar a Guayaquil City, que no tendrá mayores variantes con relación al compromiso anterior. Así que totalmente el Ponchito activo para lo que será esta fecha 30 de la Liga Ecuavet ante Guayaquil City. Pero ¿cuál es la realidad de Macará de técnico? Es que el conjunto celeste trabaja a puerta cerrada. La semana previa al partido final de la fase inicial del campeonato nacional de la Liga Pro Serie A, Macará decidió trabajar a puerta cerrada en su residencia deportiva de La Providencia, en tanto que esta semana no hubo atención a la prensa deportiva. El técnico uruguayo Guillermo Sanguinetti, en un ambiente cerrado y bajo comunión con sus jugadores, prepara el equipo para recibir a Emelec en el Estadio Bellavista Indoamérica. El único objetivo en mente es la victoria y sumar de tres, lo que le permitirán iniciar el hexagonal alto y motivados en busca de afianzar el segundo lugar en la tabla de posiciones y darle una gran alegría a la fiel hinchada celeste, clasificando por primera vez en la historia a la fase de grupos de la Copa Libertadores 2027. Así que se encuentra el equipo ambateño Macará para afrontar su partido como de local ante el conjunto de Emelec. Pero ¿cómo se encuentra técnico universitario? Es que esta semana las puertas del Complejo Deportivo de Quillén Loma se abrieron para la atención a la prensa deportiva y conocer de cerca el momento que vive técnico universitario, destinado a jugar la temporada seguida en el no descenso de la Serie B. Vaya qué cosa lo que está sucediendo con técnico. Es que el capitán del equipo, el ecuatoriano Diego Armas, dijo que la semana completa ha sido de entrenamiento, servirá para que sigan adaptándose al sistema de juego que busca implementar el técnico Ismael Blanco, el zorro. Tenemos y vamos a trabajar en corregir los errores, mantuvo, que hemos cometido durante los partidos de inicio. Y sobre el hexagonal del descenso, dijo que será complicado con rivales en su mayoría de la costa y buscará que te alegría a la fiel hinchada celeste, clasificando por primera vez en la historia a la fase de grupos de la Copa Libertadores 2027. Así que se encuentra el equipo ambateño Macará para afrontar su partido como de local ante el conjunto de Emelec. Pero ¿cómo se encuentra técnico universitario? Es que esta semana las puertas del Complejo Deportivo de Quillén Loma se abrieron para la atención a la prensa

capitán del equipo, el ecuatoriano Diego Armas, dijo que la semana completa ha sido de entrenamiento, servirá para que sigan adaptándose al sistema de juego que busca implementar el técnico Ismael Blanco, el zorro. Tenemos y vamos a trabajar en corregir los errores, mantuvo, que hemos cometido durante los partidos de inicio. Y sobre el hexagonal del descenso, dijo que será complicado con rivales en su mayoría de la costa y buscará que técnico universitario se haga fuerte en casa sacando provecho de la altura. Así que, señores, técnico universitario tendrá que jugar su permanencia en la Serie A. Vaya qué cosa lo que sucede en la tienda albirroja. Más información a través de 88.9. En tanto, ¿qué pasó ayer en el partido entre Flamengo e Independiente del Valle, que cayó con el resultado a favor del equipo del Mengao? 2 para Flamengo, Independiente 0. Es que ese partido se jugó en el Estadio Olímpico Atahualpa, el partido de ida por los cuartos de final de la Copa Libertadores 2026. Es que el equipo ecuatoriano dominó la posesión con el 72% frente a 38%, pero careció de contundencia en las áreas y el conjunto brasileño aprovechó sus momentos claves para llevarse una valiosa ventaja de cara a la vuelta en Brasil, donde sin duda será súper difícil para Independiente del Valle, pero no imposible. En tanto que el primer tiempo se jugó un partido equilibrado desde los minutos iniciales, del equipo dirigido por Joaquín Papa tomó el control del balón y arrinconó a Flamengo. En tanto que la opción más clara de los rayados la tuvo Carlos González a los minutos 19, cuyo remate se estrelló en el vertical izquierdo del arco brasileño. Cerca del descanso, el propio González tuvo que retirarse lesionado, siendo reemplazado por Jovcaev Riascos. Vaya qué cosa, se lesionó el 9 neto de Independiente del Valle. En tanto que la efectividad del Mengao en la segunda parte fue 100%, producto del aporte brasileño, marcó la diferencia y al minuto 61 Bruno Henrique abrió el marcador con un remate que requirió la confirmación del VAR. Posteriormente, al minuto 75, el defensor Leo Pereira estiró la diferencia al anotar el segundo y definitivo gol para Flamengo. Así que, señores, las llaves están abiertas para los equipos ecuatorianos. Así que la próxima semana, ¿quién clasificará? ¿Será Liga Deportiva Universitaria? ¿Será el equipo de Independiente? ¿Será que puede ser Palmeiras? ¿Será que es Flamengo? ¡Ay, señores! El momento también de detallarles que Richard Carapaz conservó el cuarto puesto general en la Vuelta a España tras ceder tiempo en la etapa de contrarreloj que ganó el suizo Stefan Kung. Es que el ciclista ecuatoriano Richard Carapaz, del EF Education AC Pods, mantuvo la cuarta posición de la clasificación general de la Vuelta a España 2026. Es que se trató de una contrarreloj individual de 32,1 kilómetros entre el puerto de Santa María y Jerez de la Frontera, que no es el fuerte de la locomotora, pero que respondió para seguir de cerca al podio y así permitir estar en el cuarto puesto de la general de la Vuelta a España. Pues sí, señores, Richard Carapaz dando de mucho de qué hablar en esta Vuelta a España, poniendo toda la leña ahí a la locomotora del Carchi. Hasta ahí nada más la información deportiva, así que ustedes me siguen enviando sus mensajes a través del 0999 889 889. Pero qué tal si suena algo de esto.

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1: El cóndor andino, el ave voladora más grande del mundo, es un símbolo de Ecuador y de la majestuosidad de los Andes. Con una envergadura que puede superar los 3 metros, este imponente carroñero surca los cielos a grandes alturas, aprovechando las corrientes de aire para planear sin esfuerzo. En la cosmovisión andina, el cóndor representa la fuerza, la libertad y la conexión con el mundo espiritual. Sin embargo, su población está en peligro de extinción debido a la caza, el envenenamiento y la pérdida de hábitat. Actualmente, existen programas de conservación para proteger a esta emblemática especie y evitar su desaparición. Se estima que en Ecuador quedan menos de 150 cóndores en estado silvestre, lo que lo convierte en una de las aves más amenazadas del país.
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9 de la mañana con 55 minutos, ya sonando una de las canciones que se convirtieron en hit mundial junto a Ken White, hoy sonando en una nueva versión junto a Alex Gárgolas, junto a Farruko, haciendo este como un sueño. Sin duda que va a ser una de las canciones que va a sonar fuertemente en este sábado 12 de septiembre en Patate Garden junto a Ken White. Momento de despedirnos, pero se quedan con toda la programación a través de 88.9. En minutos se viene Fernando Acosta en su Barrio Latino, edición de día viernes. Fin de semana, señores. La pregunta seria: ¿qué premios traerá el Fer Acosta el día de hoy? Así que ustedes no se pueden desconectar. Sigan junto ahí a la señal de 88.9 en este viernes. Nosotros nos volvemos a escuchar el día lunes a partir de las 6 horas con 30 minutos. A levantarlos con toda esa buena energía. Feliz viernes. Chao, chao.

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Buenos días. Viernes de karaoke. Todo lo que escuchemos aquí se lo canta. Así es que invitados todos a formar parte de este viernes de karaoke. Pídeme canciones que sean fáciles de retener, de cantar, de disfrutar. Hoy todos cantan. Toda la gente que llega a la cabina también va a cantar. Porque es un viernes en donde puede ser un gran comienzo para grandes milagros.

Todos cantan. Toda la gente que llega a la cabina también va a cantar. Porque es un viernes en donde puede ser un gran comienzo para grandes milagros.

Dice, hola, ¿me podrías ayudar con un saludo para Daniela Ipiales? Hoy el saludo para Daniela Ipiales, que es su cumpleaños. Ah, muchas gracias. Pero no le estaba grabando, no le estaba grabando. Saludos para Daniela y Piales, hoy está cumpliendo años. ¡Que viva la cumpleañera! 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

0: cambio, oigan. ¿Y por qué se dio una mezcla así rara? Es porque estábamos conversando detrás de micrófonos con la gente de producción. Ya prácticamente sería el último foner que tenemos la oportunidad de conversar con la gente del Glow para el día de mañana. Ya desde aquí ya es realmente, me imagino que es algo un toque bastante hermético por el estrés que se genera también a lo largo de la producción para hacer un evento de esta magnitud. Calibro, ¿cómo estás? Qué gusto saludarte. Justo estaba tratando de hacer algunas mezclas y se me fue hasta la canción de la emoción. ¿Cómo está todo esto para el día de mañana? Calibro, bienvenido, cuéntame.
1: Bien, Fer. Oye, hermano, ha sido una semana de locos, la verdad. Desde la semana anterior que empezamos a hacer los phoner, a informar cómo va el montaje, ha sido ya pues un trabajo arduo. Todos los proveedores ya están en patate desde el día lunes. Entre ellos, pues, hemos visitado Patate. Qué bonito el pueblo. Hay lugares a los que realmente la gente se ha quedado sorprendida, ¿no? Vienen proveedores de todo el Ecuador. Y se preguntaban, aparte del Glow, qué pueden hacer. Hay varias actividades. Y entre ellas, pues, nosotros estamos con el festival, ¿no? También agradecer a todas las autoridades que se han sumado al proyecto. Entre ellos, pues, la Policía Nacional, Policía de Tránsito también, el GAD municipio de San Cristóbal de Patate. También hemos hecho un acercamiento con la gobernación aquí en Ambato y con total apertura, pues, nos han apoyado. Y nosotros como empresa privada, pues, nos sentimos respaldados, porque eso es lo que necesita el país, ¿no? Generar, crear fuentes de trabajo, y para nosotros, pues, tener el festival como referente en el país, realmente es gratificante. También agradecerles a ustedes como radio, a todo el personal de FM Rumba que estuvo durante toda la campaña, puestos la camiseta para llegar a hacer un solado rotundo, pues, realmente para nosotros es gratificante. Estamos ya nada más a horas de vivir el Glow Music Festival. A todos quienes han comprado sus entradas, pues todas las recomendaciones pueden estar pendientes de nuestra página oficial de Instagram, el Glow-Oficial, o a través de nuestra página web www.glowmusicfestival.com. Nada más que acotarles que Guay ya se encuentra en Ecuador. El día de ayer arribó en la madrugada. El día de hoy tenemos actividades en la ciudad de Quito, en la noche un show en la ciudad capital, y el día de mañana, pues, Kenway ya está arribando en la mañana a Patal. Con todo esto, pues, estamos en los preparativos. El día de hoy tenemos todas las pruebas de piso, pruebas técnicas, pruebas de sonido. Ya está Jules Anafia también por ahí con su equipo y con todo el tema. Entonces, pues, estamos felices de presentar este show de esta magnitud, estimado Fer.
0: Muy bien, he conversado, Calibro, con varias personas, me dicen hay que ir temprano, hay solamente una vía de acceso para llegar a Patate, hasta el Patate Garden. ¿Qué desierto es eso? ¿Cuáles son las alternativas que tiene la gente que va a visitar este hermoso cantón?
1: Sí, Fer, recalcar que, bueno, hemos hecho el acercamiento con las entidades competentes para la viabilidad para el evento, que se pueda dar y que tengan un buen flujo de tráfico. Entonces, informarle a la ciudadanía que para el desarrollo del evento el día de mañana, sábado 12 de septiembre, la vía Leito estará habilitada en un solo sentido. Será una sola vía, la cual llegará hacia el Patate Gardens y continuando la vía hacia el Hospital Básico Patate y la vía Leito. Esta vía estará habilitada en un solo sentido a partir de las 18 horas hasta las 02 de la madrugada del 13 de septiembre. Misma vía que está operativa bajo el distrito de tránsito de la zona Patate Pelileo en coordinación con la Policía Nacional. Entonces, esta vía estará habilitada únicamente en un solo sentido y va a tener mayor flujo, mayor va a descongestionarse y vamos a tener una mayor agilidad para el ingreso al establecimiento. También recordarles que a las 18 horas se apertura ya el evento, pueden hacer uso de las instalaciones y el evento oficialmente estará iniciando a partir de las 20 horas.
0: Perfecto, Calibro. Cuéntame una noticia que solamente esperaba de ti. La gente de efectos especiales, en este caso Sanafria Corp, ¿qué tiene para sorprendernos el día sábado, el día de mañana? Estamos bueno, con qué, ¿cuáles van a ser los efectos que van a estar ahí?
1: Bueno, entre las sorpresas, pues, como es de conocimiento público, Sanafria es una de las, bueno, la empresa más grande de show visual efectos del Ecuador. Es la empresa que ha proveído, pues, para los shows de Shakira, para los shows de Luis Miguel. Hace unas semanas estuvimos en el FTC Live también. Entonces la empresa trae varios shows visuales ecológicos, obviamente. Entre ellos se presentará unos nuevos láseres con hologramas, activaciones de marcas con los cuales también estará perteneciendo John. Y nada más que ustedes pues se dejen llevar por toda la energía del festival, porque es una vibra impresionante. Vivir el Glow no es un concierto, vivir el Glow es realmente disfrutar de una experiencia audiovisual increíble. Los DJs que estarán a cargo pues de line-up de mañana son 100% DJs top, entre ellos desde Colombia llega Argüello, que ya se encuentra, bueno, él en Ecuador, tiene un show en Manta el día de hoy, y el día de mañana pues estará ya directamente en el Glow haciendo un impresionante show. Vayan preparados con indumentaria cómoda. Y aparte de ello, pues lleven toda su energía porque disfrutarán un festival impresionante.
0: Calibro, un abrazo gigantesco a ti, a toda la gente de producción, que Dios les acompañe, que les dé esa seguridad y ese profesionalismo como siempre lo han hecho, y hasta el día de mañana, Dios mediante.
1: Perfecto, Fer, nos vemos el día de mañana. Un abrazo para todos ustedes. El día de mañana el Glow vuelve a brillar y nos estaremos mirando nuevamente. Un abrazo para todos.
0: Muchísimas gracias, estuvo con nosotros Ricardo Llerena hablándonos acerca de la producción de este espectacular show. No se lo pueden perder.

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0: día viernes, como que uno quiere volar, quiere sentirse más libre. Dios mío, mucha gente dice ya, pues ya. Ya, el escritorio toda la semana, toda la cosa, el trabajo. Bah. Está ya preparándose la 8ª edición de Expo Eventos y será aquí en la ciudad de Ambato el 1 y 2 de octubre. Existen un montón de cosas interesantes, bastante bonitas, bastante llamativas. Una de ellas es un producto espectacular, son drones, pero con mariposas. Yo no les voy a contar en sí, sino que quiero que Adrián Fierro, el gerente de Framento Edén, nos cuente un poquito acerca de este espectacular producto para fiestas, ¿no? Para eventos. Adrián, cuéntame de qué se trata Framento Edén. Bienvenido.
1: Hola, Fer, ¿cómo estás? Mucho gusto aquí saludándote desde la ciudad de Quito. Te comento un poquito de qué se trata nuestro nuevo emprendimiento. Nosotros tenemos mariposas biónicas, son unos drones en forma de mariposa grandes que tienen luces LED. Esto lo podemos implementar nosotros en diferentes momentos que pueden quedar de una manera muy hermosa y crear un momento inolvidable en los eventos.
0: Qué chévere, ¿para qué momentos nomás? Por ejemplo, dame una idea y qué porte tienen estos drones mariposas.
1: Ya, nuestras mariposas miden alrededor de 70 centímetros y son muy bonitas, tienen colores rosado, morado, azul con rosado incluso, y tienen luces LED, son 50 luces LED en cada ala, porque se ven espectacular en momentos donde hay poca luz o en la noche incluso. Nosotros ya hemos venido realizando varios eventos desde hace varios meses. Nosotros ponemos nuestras mariposas en momentos especiales, por ejemplo, en el vals, en la entrada de una quinceañera, la entrada de los anillos en las bodas, incluso en el primer baile de novios. Nosotros implementamos este servicio acompañado del humo bajo para que dé el efecto de bailando sobre las nubes con mariposas alrededor.
0: ¡Qué chévere! Esto está lindísimo. Cuéntame, ¿van a estar ustedes en la feria?
1: Sí, así es, vamos a estar ahí el 2 de octubre para poder hacer una demostración en vivo en la feria y poder crear un momento inolvidable incluso en ese momento.
0: Chévere, ¿en dónde te pueden encontrar? Redes sociales también para que la gente te visite y que pueda conocer de estas mariposas drones.
1: Nosotros estamos en todas las redes sociales. 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Framento de Edén es porque nosotros implementamos la belleza de la naturaleza que viene del Jardín del Edén y agarramos la mariposa que es delicada, es bonita y es elegante y queda en cualquier momento de estos que son espectaculares. 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
0: A ver, un poquito más lento el número telefónico, por favor.
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0: Perfecto. Adrián, te envío un abrazo gigantesco. Vamos a conocer ese producto también en la Feria Expo Eventos que se viene el 1 y 2 de octubre. Un abrazo gigantesco. En la parte final, ¿qué decirle a toda la gente del centro del país?
1: Nosotros, créame que no se va a arrepentir de ver nuestro producto o incluso adquirir nuestro producto para sus eventos. Nosotros somos los primeros y únicos proveedores de este servicio en el país y créeme que no se va a arrepentir.
0: Chévere, Adrián. Un abrazo grande. Adrián Fierro estuvo con nosotros hablándonos acerca de este nuevo producto. Son mariposas drones. Tuvimos la oportunidad de observarlos también en la ciudad de Quito haciendo algunas pruebas. Espectacular, de verdad. Para pedir la mano, que te acerque la mariposa para un baile, para un evento, en un estadio, aplicamos algunas mariposas ahí, te va a quedar súper bien. Bueno, saludos en la ciudad de Quito, también a toda la gente que nos escuche en www.fmrumba.com 1119.

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Oigan, la gente, este día viernes ha sido de un movimiento realmente grande. Desde que llegamos a cada radio, ha habido un montón de cosas, contactos, llamadas, eventos. Bárbaro. Yeah. Hoy, 11 de septiembre, día de la Fundación de Ecuador. La Asamblea Nacional instituyó esta fecha cívica en octubre de 2022, en conmemoración a la suscripción de la primera constitución política del Ecuador, que se llevó a cabo en la ciudad de Riobamba el 11 de septiembre de 1830. Esto marcó el rumbo político del país como una república independiente. Aparte de eso, también este 11 de septiembre se cumplen 25 años de los atentados terroristas que estremecieron Estados Unidos y el mundo en el 2001. Esta tragedia dejó cerca de 3.000 muertos. Un cuarto de siglo después, sobrevivientes, familiares y trabajadores aún enfrentan las secuelas físicas y emocionales de aquel día. A propósito de aquello, cuéntenme, por favor, si ustedes vivieron ese día, ese 11 de septiembre del 2001, ¿cómo fue ese día para ustedes? ¿En dónde estaban? ¿Por dónde lo vieron? Obvio, por televisión. ¿Estuvieron en otros países? ¿Estuvieron en Estados Unidos? ¿Perdieron algún familiar? Cuéntenme acerca de este atentado del 11 de septiembre. ¿Cómo lo vivieron ustedes, por favor, a través de nuestro WhatsApp? 1129. Saludos, Anthony. Macarena también. Ellos están en Estados Unidos.

A ver, el día de hoy vamos a dar, regalemos taquitos, unos taquitos gracias al Tacamex, regalemos órdenes de consumo de gasolina, gift cards, gracias a la gente de Power Rent a Car, también, Cambia Unala, complejo subjudicial.

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chévere. Gracias, gracias, gracias, gracias. A todos los millennials. ¿Qué dice? Bueno, ustedes ya saben, NSYNC, finales de los noventas, inicios de un 2000, pero que tiene leyenda, de verdad. ¿Quién se sabía estos pasos? Una vez más. Ahora, ahora. Ya, pues ya los pasitos de NSYNC. ¿Saben qué canción ganó dentro de estas dos que les acabé de poner? Entre Bye Bye y It's Gonna Be Me.

Acabé de poner entre Bye Bye, It's Gonna Be Me, Dancing. Ganó It's Gonna Be Me. Muchas gracias a todos mis rumba lovers favoritos.

aquí no se venden entradas. Está, pues, buenos días, disculpe, entradas para quien disponible. Claro, sí está en Buen Plan. Ustedes entren a buenplan.com. Ahí están, aún se están vendiendo las últimas. Que no, no se preocupen, si hay algunas, entren en buenplan.com, por favor. Ahí pueden tener mayor información. Encantadísimo. Qué chévere. Saludos, Pris. ¿Me notas para? Ah, ya, muy bien. Santiago Orellana, el día de hoy está cumpliendo años. Mándale un saludito, claro, de parte de Oscar, Magdalena, Lorena. ¡Feliz cumpleaños! ¡Qué bárbaro! Una sintonía tremenda, gracias. Gracias, gracias, gracias a toda la gente. ¿Cómo está la agenda para el fin de semana? Cuéntenos cómo la van a pasar con su familia, con su ser amado, con su persona favorita. ¿Qué tal la van a pasar? Siempre, siempre en compañía de 88.9, no se olviden.

levante la mano quien se ha enamorado por a primera vista. Esas cosas ya no hay, dice qué. En serio. A ver, levante la mano. No, pues, ¿quién se ha ilusionado? Ilusionado a primera vista. Ahí se pega, ¿no? Bueno. 12 del mediodía en punto. Oficialmente, muy buenas tardes. Ya, tardecita de viernes, ya, y es otra cosa, ya. La cumbia comienza a sonar hasta diferente.

Todos te festejan, todos te festejan en el trabajo, dice. Tropa, financiera, cooperativas, bancos. Qué gusto saludarles y estar en compañía de ustedes.

0: ¿Qué se hace cuando son las 12:12? Sí, también se hace eso. Bueno, bueno. Estrella Martínez, qué bonito nombre, ¿no? Me envió un video cantando. Buenos días, Fer. Dice, mi cuñado Fabián Altamirano hoy cumple 62 años. Por favor, envíale un saludo e inscríbele para los premios. Saludos. De parte de Paulina Velastegui para su cuñado Fabián Altamirano, cumple hoy 62 años. ¡Que vive el cumpleañero!
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0: ¡Hey, chévere! ¡Hey! ¡Y las palmas arriba! ¡Hey, hey, hey, hey, hey, hey! Vamos a la pausa comercial, al regreso. ¡Ya! Insistieron tanto, tengo la última, una extra. De las 8 que tenía, parecía canción infantil. De las 8 que tenía, de las 8 que tenía, de los 8 pases abiertos para que me acompañen a la zona Barrio Latino el día de mañana en el Glow, aparece una más.
2: Y las manos arriba haciendo palmas.
0: Una más, espera. Te voy a enviar un en cuestiones de producción a la persona ganadora. Le voy a mandar el código QR correspondiente. ¿Habrá ganador? ¿Habrá ganadora? Luego de la pausa comercial se viene la extra. Es un bonus track para el día de mañana. ¿Quién quiere irse mañana al Glow? Levante la mano, pero inscribirse luego de la pausa comercial. Yo les doy el aviso, el anuncio oficial. La última de este barrio latino. Vamos, vamos a darle la última ya, vamos.

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Todo el mundo con la mano arriba, todo el mundo con la mano arriba, todo el mundo con la mano arriba, que empieza esto, empieza esto, empieza esto. El día de ayer ya se entregaron las 8 invitaciones a la zona Barrio Latino.

De presentación exclusiva de Kenway. Ahora es la última oportunidad para ustedes, ya que aún no han comprado. No antes, mira, me envían mensajes. No, me envían antes los mensajes. No, no. Los que entraron antes o después no participan. Cuando yo les diga, ahí sí, después nos hacemos bolas para estar organizaditos.

0: Les dimos la opción para que una persona más me acompañe a la zona barrio latino, a la zona más exclusiva del globo. Hey. Y ustedes pueden comenzar a inscribirse.
1: Así empieza el programa que te pone
0: a la cuenta de
1: con buena música, premios y
0: solamente mientras duren estas canciones de Ken White,
1: de la mañana,
0: se inscriben a la cuenta de 3,
1: latino,
0: 2, 1. Bájale ahí. Uy, ya. 3, 2, 1, ahora.
2: ¿Te has comunicado al celular de Ken White? En este momento no puedo atender tu llamada, así que dejamos un corto mensaje en mi número de teléfono. Y tan pronto pueda, te vuelvo a llamar. Gracias.
3: Hola, soy yo.

0: última, la última, la última, la última de la zona Barrio Latino. La última oportunidad para que vayan a la zona de Barrio Latino. Se cierra en este instante y vamos hasta ahí. Tanto a la gente que también nos escribió a nuestras redes sociales, en lo particular al Instagram.
1: Desde Latinoamérica para el mundo, @FernandoAcostaOficial.
0: Nos reunimos.

0: Ambientemos, ambientemos para el día de mañana. Y la gente grita. Oh. Bueno, bueno, 12:35. El momento ha llegado de. Por favor, necesito un número del 1. Qué rapidez. Qué manera de moverse de la gente, Dios mío. Ya, en este instante es la última oportunidad de que nos puedas acompañar a la zona Barrio Latino dentro del Glow. Así es que. Ay, ay, ay. Necesito un número del 1.
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0: Al 83. Rapidito, del 1 al 83.
2: Ya estoy chequeando, voy a cerrar, dice que andas.
0: Rápidamente. Del 1 al 83 me llega el número ahora. 12. Perfecto, también para. ¿Cómo? A ver, no me enviaste solamente y me. Déjame registrar esta.
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0: Sabrina, tienes también un premio del Tacamex por haberme ayudado con el número, ¿ya? Tienes un premio del Tacamex. Vamos a comer delicioso el día de hoy. Quien me acompaña el día de mañana al Glow en la zona Barrio Latino.

0: Valeria, Valeria Torres, envíame ahora mismo un mensaje, ¿oyó? Te voy a enviar un mensaje dándote esta buena noticia. Gracias, Valeria, gracias a toda la gente que participa siempre con nosotros. Gracias de todo corazón. El día de mañana no se pueden perder este espectacular show.
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1: 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Qué chévere, ¿no? Hamburguesas deliciosas.

un programa de fin de semana espectacular con mucho bellaqueo que tendrá el receso. A las 15 horas estará Roberto Freire en Éxtasis de Radio Program. Ojalá Dios mediante el día lunes estemos ya bien de la gripe, de la salud. Ay, así. Que tengan un hermoso fin de semana hasta el día de mañana. Por favor, no se olviden ir temprano. Vayan por las diferentes rutas que se les ha dado a conocer en el Glow. Se cuidan muchísimo. Bendiciones. Un próspero, bendecido fin de semana. Les habló Fernando Acosta.

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0: 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Nuestro lindo Ecuador.
1: El Jardín Botánico Atocha La Liria es un verdadero tesoro natural en Ambato. Este espacio combina biodiversidad y patrimonio histórico, ofreciendo a los visitantes un recorrido entre árboles centenarios, especies nativas y jardines cuidadosamente diseñados. Es un refugio ideal para quienes buscan tranquilidad y contacto con la naturaleza sin salir de la ciudad. Además de su riqueza botánica, el lugar alberga la antigua casona de la Hacienda La Liria, que hoy funciona como un museo donde se exhiben objetos históricos y documentos que narran el pasado de la región. Sus senderos invitan a caminar entre bosques, estanques y áreas de descanso que hacen del jardín un destino perfecto para la educación ambiental y el esparcimiento.
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7: Investigadores de Harvard han analizado durante 33 años a más de 220 mil adultos, concluyendo que sustituir la mantequilla por aceites vegetales como el de oliva, soya o canola puede reducir significativamente el riesgo de muerte prematura. El estudio encontró que una mayor ingesta de mantequilla se asocia con un aumento del 15% en la mortalidad total, mientras que los aceites vegetales pueden reducirla en un 16%.
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0: Aquí está Rosario. Fin de semana de la rumba, viernes total, viernes total.
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0: 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Bueno, estamos listos ya para irnos a la pausa publicitaria. Y luego de la pausa publicitaria estaremos abriendo ya el Weekend de Party con nuestros invitados especiales. Está Andrés Mejía, tenemos a DJ Tato para arrancar ya el fin de semana aquí en la rumba, señoras y señores. Hoy el día, último día de la lista de útiles que vamos a regalar con la rumba para que puedas participar con nosotros. Y no te olvides, mañana nos encontramos ya en el concierto de Kenway a partir de las 19 horas. 18 horas se abren las puertas, así que estamos listos, señoras y señores. No se olviden, por favor. Un evento realmente espectacular. Vámonos a la pausa publicitaria, regresamos.
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0: Buenas tardes, 16:30 minutos en la rumba sonando para ustedes el planeta. Bueno, ¿qué nos dicen los rumberos? ¿Qué nos dicen las rumberas en este viernes, viernes social? A ver, vamos a escucharlos, por favor. ¿Qué nos dicen?
1: Yo escucho la rumba de la tarde con Robert Freire. Por favor, Robert, que me escriba para la lista de útiles para mi nena Camila Paredes. Gracias.
0: Muy bien, vamos a inscribirte entonces. De regreso a Clásico La Rumba, este es el último día que vamos a obsequiar los premios, ¿no? Este es el último día que vamos a estar obsequiando la lista de útiles con el público, ¿no? El último día. Bueno. ¡Vamos! La rumba del viernes, la rumba del fin de semana.

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Llegamos en el viernes. Feliz fin de semana.

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0: Mejía, DJ Song. Echando una bachatica ahí, Andrés Mejía. Decímelo. DJ Song en vivo, señoras y señores, en la descarga. A ver, ¿qué nos dice por acá? Vamos a estudiar los mensajes.
1: Hola, Robert, soy Ana Victoria. Me escribes para las...
0: Linda,
1: la lista de útiles.
0: Gracias, Ana
1: siempre
0: Victoria.
1: Siempre escucho...
0: Qué linda.
1: Siempre escucho tus radio. Y bendiciones. Chao.
0: Gracias, Ana Victoria. Gracias.
2: Hola, Robert. ¿Me puedes inscribir para la lista de útiles, por favor? Mi hija se llama Kerly Cuyo. Gracias.
0: Muy bien, un abrazo fuertísimo también, ¿eh? Sigues inscribiéndote con nosotros. Quiero comentarte acerca de las promociones especiales que tenemos el día de hoy, la lista de útiles. Vamos a regalarte el premio de Fast Chicken. 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Tenemos una revisión espectacular, ¿eh? También que les vamos a entregar. ¿Qué te parece? Gracias a Odontolet. Muy bien, señores. Vamos entonces en este momento a irnos a la pausa publicitaria de las 17 horas. Enseguida estamos de regreso porque vamos a tener más premios. La lista de útiles también que estamos regalando. A ver, dice por acá, saludos a Hipatia. Gracias, Hipatia, que nos esté escuchando. Gracias, Hipatia. Dice Hipatia, ¿podrías complacerme con una canción antes de irnos a la pausa? Ya. Vamos al complacer, señores, al complacer con muchísimo gusto. Vamos complaciendo. Aquí está Tiago con ¿Qué personaje? En el viernes, señores, fin de semana.

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1: La descarga al aire, señoras y señores, para ustedes.
2: Welcome. La ciudad en un solo parlante. Roberto Freire está en el aire.
1: A ver, qué nos dicen por acá? Escuchemos qué nos dicen por acá. A ver, escuchemos, escuchemos.
3: Hola, Robert, ¿me podrías inscribir para la lista de útiles? Soy Karina Freire. Gracias.
4: Hola, Robert, soy Estefan. Te escucho desde Salcedo. ¿Me puedes inscribir para todos los premios, en especial para la lista de útiles? Y también me puedes complacer con la canción de Solo Tú, de Manuel Medardo y sus players, por favor.
5: Hola, Radio Rumba, Dios te bendiga. Somos tus fans.
1: ¡Qué linda!
5: ¿Nos puedes complacer con la música de ¿Qué nos pasó, Karen Torres?
1: Ah, mira.
5: Saludos a la Saraí y a la Zoe.
1: Ay, qué lindo. Saluda a la Saraí, que está escuchando la radio, mano.
6: Hola, Robert, me llamo Lemus y yo quiero que me escribas para la lista de útiles.
1: Claro, claro que sí. Vamos, señores, ahí con la rumba viernes social.
7: Hola, Robert, soy Michael. Te escucho desde Salcedo y me puedes inscribir para la lista de útiles, por favor.
1: Qué lindo, en Salcedo. Gracias, amigo querido. Salcedo, Riobamba, el Atacún, el Puyo. Todo mundo, señores, escuchando la rumba. No se olvide, por favor, el día de mañana estamos listos ya para disfrutar de el Glow con Ken White. Así que la gente que quiera participar, la gente que quiera llevarse premios, tiene que enviar su mensajito a través del 0999-889-889. 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Y hoy viernes tenemos un delicioso combo familiar con el Fat Chicken. ¿Qué quiere un Fat Chicken? Una bandejita de mariscos también. 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Le tengo dos profilaxis totalmente gratis. ¿Quién quiere ganarse profilaxis gratis? Envíe mensajes, envíe mensajes. Dice Robert, quiero que por favor me anotes para la lista de útiles. Ok, para como familia de Pacheco. Ok, vamos ahí anotándote, listo. Señores, si el viernes empieza, nosotros estamos listos.
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1: Últimos mensajes, vamos con los últimos mensajes. ¿Qué nos dicen?
2: Hola, Robert, buenas tardes. Quisiera participar por la lista de útiles para mi niño Liam Guevara.
1: Muy bien, Mónica también nos escribe por acá, ¿no? Gracias, Mónica. Un abrazo para Mónica. Felicidades, gracias.
3: Buenas tardes, Robert. Me saluda su fiel oyente, comando arroba. Por favor, inscríbame para los premios. Y a mi hijo Jesús Altamirano para la lista de útiles. Tenga la gentileza.
1: Muy
3: gracias.
1: Bien, qué chévere. Gracias, amigos. Señores de la rumba, sonando esta tarde la descarga con ustedes al aire.

0: Hola, mi Robert querido, muy buenas tardes. Qué gusto saludarte, amigo. Por favor, deseo inscribirme para ver si al fin me gano la entrada para Kenway. Soy Ale Ocaña. Gracias, mi Robert. Un fuerte abrazo.
1: Bendecido viernes a mi rumba favorita y a ti, Robbie, a todos los oyentes. Vengan, vean el gráfico de salseo, que se acaba, yo estoy diciendo. Voy a poner una música de salseo, por fin, de sol a sol. Saludos, saludos, Evelyn.
2: Radio Rumba, Dios les bendiga. Quiero inscribirme para la lista de útiles. Soy Saraí.
3: Vamos y señores, ya la recta final. Ya la recta final. Tres números. 28 por acá, a ver. 28. Dalia Núñez, felicitaciones, Dalia Núñez. A ver, dice por acá. Más arriba, 110, ok. Número 110 para Cristina Segovia. Felicidades a Cristina Segovia si nos estás escuchando. Qué bueno. Vamos con la última llamada, ¿les parece? Ok. Marlene Bustos, la siguiente persona ganadora en este viernes, señores. Marcela Bustos en este viernes, perfecto. Bueno, las recomendaciones a toda la gente que va al concierto de Kenway, por favor, trate de ir lo más temprano posible para que pueda acceder a su mejor ubicación. Ir cómodo, por favor. Llevar todas las energías positivas. El día de mañana nos vemos en el concierto de Kenway, señoras y señores. El abrazo fraterno para todos ustedes. Buen fin de semana. Y espero que Dios Todopoderoso nos vuelva a escucharnos. Nos volvemos a encontrar el día lunes a partir de las 15 horas, como siempre, en el Éxtasis de Radio Program. Un abrazo, feliz fin de semana. 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Y gracias al concierto de Kenway. Mañana, sábado, señores. Nos vemos en el Patate Garden. A partir de las 18 horas se abren las puertas de acceso. 20 horas empieza ya la fiesta. Netamente es una fiesta, ¿no? Una fiesta con artistas, una fiesta para que disfrutes.

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2: En el corazón del centro histórico de Quito se encuentra la famosa calle García Moreno, conocida como la calle de las Siete Cruces. Este nombre proviene de las siete iglesias que adornan su trayecto, cada una de ellas con una cruz en su fachada, simbolizando la profunda herencia religiosa de la ciudad. A lo largo de esta emblemática vía, que es patrimonio cultural de la humanidad, los visitantes pueden disfrutar de la arquitectura colonial mientras se sumergen en la historia espiritual de Quito. Cada iglesia tiene su propio encanto y significado, haciendo de la calle un recorrido fascinante para los amantes de la historia y la cultura. La calle de las Siete Cruces también es conocida por su vinculación con la Semana Santa en Quito, cuando miles de personas recorren estas iglesias en procesiones llenas de devoción.
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